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0: Bienvenidos y muy buenas noches, atrapados. 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
1: Y para eso ya estamos aquí, atrapados. Al rescate de sus vidas diarias. Sí, aquí estamos. Y nos vamos saludando. Martín Quevedo Moreno, ¿cómo estás? Buena tarde también para ti. Y saludando a todos los atrapados y a San José, California. Allá la prima, ándale, Ceci Moreno. Y a sus sobrinos Nene y Roel López, que están escuchando el mejor programa, Atrapados en la Zona.com, desde Lomas y Lomas Altas, allá en la unidad 704. Vámonos chambeando, bien atrapados en la recolección de basura. Órale, a pegarle duro. Qué bueno que trabajas, Martín, en estas cosas. Martín Quevedo Moreno ha sido asistente a todos nuestros eventos. Muchas gracias. Y siempre está ahí al pendiente. Ana Lilia Lizárraga también desde la mañanita está pegada. Ay, a este, uy, esta sí, plataforma de internet. Muchas gracias, Ana Lilia Lizárraga. Bienvenida. Y también Pete Rose, alias el 6K, que fíjense que nos está saludando, reportándose y deseando lo mejor a todos los atrapados en la zona, y muy en especial a la mejor cabina del mundo. Y un saludo muy especial a su nieta, Lía Naomi, la atrapada más pequeña. ¡Ey! Sí, la más pequeñita y más bonita. Muchas gracias, Lía Naomi, por estar ahí con nosotros. Ah, qué bonito, ¿eh? Nos da mucho gusto que estén todos aquí. Anda, yo estaba viendo aquí, porque vamos a tener fiesta para la mira, recién llegada, Alison Noemí, el abuelito, el 6K, anda muy feliz, creo que hasta le van a hacer fiestecita, le van a hacer fiestecita. Ay, qué duro me sonó. Déjenme apagar esto, porque tenía que llegar haciendo ruiditos. Sí, Ceci Moreno, ahorita te saludamos. Ceci, muchas gracias, Pedro Rosas, y bueno, pues está lleno de nietos, qué bueno, nietas hermosas. Órale, Ángeles Cruz, ya llegué, excelente noche, familia, dice, muchas gracias. Y Ceci Moreno, la escucharon llegar cuando dijo, ¡pirín! Órale, y aquí estoy, dice, saludos y abrazotes. Al fin ya acabaron las conferencias, ahora sí, 24/7 desde San José de los Atrapados, California. Andaba descuidando la barrita, andaba descuidando todo, pero ya está otra vez con nosotros, porque ya me dijo Martín Quevedo que había que despedirla ya, sí, como jefa de la barrita. Así que, qué bueno que llegaste a tiempo, yo te estuve defendiendo, pero no puedo defenderte tanto. Ok, bueno, y seguimos saludando, o nos vamos con música. Ándale, sí, no, que nos vamos que a saludar y que seguimos. Vámonos, vámonos ahorita, ¿saben con qué? Ahorita les damos la bienvenida, vámonos con la tercera de Huey Lewis in the News, que es con el que empezamos el día de hoy, y nos da mucho gusto. Huey Lewis, que nació en 1950, allá, mira qué bonito me es, el 5 de julio de 1950, tiene 76 años, y es músico y cantante acá norteamericano, acá, y fíjense que allá se formaron en California este grupo, Huey Lewis in the News. Es el cantante líder y además toca la armónica en Huey Lewis in the News, pues sí, por supuesto, un grupo de rock de San Francisco, California, y que fue muy popular durante los 80s y llegó al estrellato gracias a la primera película de la trilogía Back to the Future. Por ahí deben recordar su música, ¿ok? Bueno, pues él es Huey Lewis, y fíjense que tristemente tuvo que parar su carrera como cantante. Sufre de una enfermedad en la garganta y parece que ya no vuelve a cantar, pero aquí nos deja su música y le mandamos un saludote allá, en San Francisco, California, Huey Lewis. Y bueno, nos vamos con la tercera y ahorita damos la otra bienvenida, la tercera de Huey Lewis. ¡Vámonos! If this is it, si esto ya es esto, es todo lo que hay, es todo lo que dicen. If this is it, Huey Lewis in the News.

Ahí estamos con Huey Lewis en The News. ¿Cómo me gusta su música? Y de hecho el Bule, cuando yo tocaba con ellos, tocábamos una de... No nos salía tan bien como él, pero le echábamos la lucha. Es que sí lo admiramos a Huey Lewis, que reinó en los 80s tremendamente. Y ahorita vamos a ver qué grupos andaban ahí también con él. Sí, dando guerra. Gracias, Martín Quevedo Moreno. Excelente música. Muy buen inicio del programa. Y también a Ismael El Maya Martínez, que parece que no van a ir. Oye, ¿qué pasó, Maya? Ya nos vemos allá en el Café Literario. Ojalá que puedan, ¿eh? Muchas gracias por saludarnos. Y aquí estamos. Y aquí estamos. Y vamos a ver, Luis Bravo ya se reporta también. Francisco Muñoz, bienvenidos. Mario Osuna, Ángeles Cruz ya desde hace rato. Fausto Ramos, el Beatle Man. Antonio Gutiérrez, el Maya, que ya se reportó también. Ismael Martínez, Rafael Barrera Villarreal, Juan Pablo Flores, Saldívar, welcome. También Siria Caloca, ¿cómo estás, Siria? Bienvenida. Tony CBRS, ok, qué gusto saludarte. Román Mesa, gracias. Cintia Trujillo, Chad John Dillinger, Héctor Gordoa, entre otros, ya se reportaron y nosotros nos vamos con qué andaba allá en los 80s. ¡Órale, sí! Men at Work, Down Under, desde Australia. Bien ochentero del asunto, ¡qué bonito! Down Under, Men at Work.

0: Men at Work, atrapados, bienvenidos los que van llegando, gracias. Ahí te saludamos, Juan Carlos Espinosa, ¿cómo estás? Ahorita leemos tu mensaje porque ya nos vamos con...
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0: Esto es Toto. Hold the line, o sea, aguántame tantito. Bueno, tantito, reinita, no

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8: Acá en la casa de mi cuñada, dice: hola, Alma Rosa, ahí tienes gente ya. Uy, qué bien. Órale, está, mira, con la suegra Francisca, mi tocaya, y su esposa Carla. Gracias, Carlos Salazar. Hace mucho que no sabía de ustedes. Ok, un saludo. Estaban viendo la entrevista, uy, de aquella que hicimos hace como unos que 2-3 años, o no me acuerdo. Ya, sí, ya pasó. Sí, ahí está en nuestra página de Atrapados en la Zona, ahí en YouTube. Ok, muy bien, bienvenidos, vamos aquí en orden, vamos en orden de aparición y seguimos saludando por acá. Juan Carlos Espinosa, ¿cómo estás? Juan Carlos Espinosa García. Hoy desde el centro de California. Ok, saludando a quién, a toda la raza que le está quemando los pies a Cuauhtémoc. ¿Qué es eso? Sobre todo al grupo aquel de rock, sobre todo a la estufa y los cuatro quemadores desde el centro de California. Bueno, más eran traviesos, Juan Carlos Espinosa García. Ah, no me sabía esas. Ok, bueno, pues no, pues ya. Pues a cada quien lo que pida, ¿verdad? Uy. Ay, ay, ay. Que se acabaron los celulares en las escuelas, fíjense nada más, que bueno, para mí se me hace bien, bueno, ok. Uf. Pero ¿cuándo se acabarán en los reclusorios? Híjole. Ah, pues sí, hay que quitarlos en los reclusorios. Ándele, ahí está la tarea, ahí está la tarea. Estaba leyendo eso, se me atravesó nada más y me hace muy buena propuesta. Muchas gracias, Atrapados, por estar por acá. Y estamos saludando a los atrapados que nos están escuchando en diferentes partes. Sí, porque nos están escuchando en Los Ángeles. Saludos ahí a Los Ángeles, California, San Diego, en Tijuana. Saludos también acá en El Paso, Texas, en la Ciudad de México, Monterrey, Nuevo León. Y bueno, ahorita le vamos a seguir. Ah, sí, también allá en la península de Yucatán, allá muy cerquita de Cancún. Qué rico se la pasa en Condenadote. Sí, vamos a ver. Ok, bueno, pues le vamos a seguir atrapados porque viene muy buena proclamación. Y eso me llena de jolgorio. Y sí, estamos muy contentos. Ay, caramba, que hoy que es miércoles. Ah, sí, mañana es sí. No, eso me estaba acordando de algo. Nos vamos con Sting. Love is the seventh wave. I say love is the seventh wave. Órale.

0: Saludamos a los atrapados que están oyéndonos, escuchándonos por la poderosa 96.9 FM.
1: Te saluda Litográfica Zúñiga.
0: Y esto es Peter Gabriel Sledgehammer. Saludos a Jorge Ruba, Jorge Rubalcaba, y en la cabina de la poderosa 96.9 FM. Saludos, atrapados, gargantas y panzas aventureras.

0: Y allá andamos saludando a Tony Baldo Whisky. Tony Baldo Whisky dando el rol en la bici, escuchando el programazo.
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0: Phil Collins.

Y saludamos a Jefte Rodríguez. Saludos, muy buena música, excelente música. Muchas gracias, Jefte. Uf, Ferdinando Rivas García también anda por ahí. ¡Oh, qué rico! Muchas gracias. Y seguimos atrapados. Sí, José. José Waldo Whisky tirando el rol en la bicicleta. Y esto es The Alan Parsons Project. Hey, Mr. Padilla, buenas noches. Veo que anda muy londinense. Recordar las dos agrupaciones que fueron clave para el movimiento del rock clásico.

0: Y nos vamos a corte atrapados.
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0: Potencia y bueno, estamos por los dos lados, pero a las 9:30 nosotros nos quedamos acá en atrapadosenlazona.com y le seguimos 24/7, igual que La Poderosa también le sigue, así que a veces nos acompañan por acá, a veces por allá, el chiste es que estemos por ahí todos juntos y happy together. ¡Órale, qué padre! Y voy a saludar, aunque no tengo todo ahorita, pues mire, Atrapados cuando me piden canciones, a veces ya tenemos muy muy hecho la lista de canciones que vamos a tocar, no podemos meternos así que bueno, pues ahí nomás, ahí se los digo, si se puede, con mucho gusto, y si no se puede, pues nada, yo sé que hay, cada quien tiene sus preferencias. Por lo pronto, vamos a saludar de Juan Bonilla, saludamos a su esposa Sujei, bienvenido Sujei, y su esposo, sí, Juan Bonilla, muchas gracias por estar con nosotros. ¿Quién más nos saluda? Ah, sí, seguimos saludando a Carlos Salazar, el bombero abejero, anda, que allá está en casa de su cuñada, Alma Rosa, con su suegra Francisca y su esposa Carla. Muchas gracias, gracias, que ya saben. Ok, bueno, el bombero abejero se reporta, qué bueno, nos da mucho gusto y qué buena noticia. Gracias, gracias Pedro Rosas y el Tony Baldowski, no se cansa, el Tony Baldowski, qué cosa, qué nombre, ¿no? Y así lo bautizaron, creo. Ok, ahí ya estamos atrapados. Saludando a todos, híjole, me están llegando los saludos bien raros ahora, si no los leo es porque no le entiendo yo aquí esto, aquí. ¿Cuándo nos saludó? ¿Quién sabe? Pero bueno, aquí estamos. Bueno, vamos a ver quién se reportó por acá. A ver, ¿dónde andas? Ah, ya te entendí. ¿Quieres que no te entienda? Ok, gracias, atrapados. Jorge Barajas, bienvenido. Armando Pedraza Villavicencio. También, ¿quién es? Francisco Muñoz, muchas gracias. Se está reportando Antonio Gutiérrez también desde hace ratito. Y bueno, Héctor Gordoa y el chat John Dillinger ya los traíamos de encargo y ahí están. Y vamos a seguirle atrapados. Muchas gracias, Javier Román también. Bonita noche para echar mecánica. Ándale. Ay, no, sí, ya esos palabras mayores, donde se está enseñando el carro que está levantando, y bueno, ahí va, ya está Javier Román, muchas gracias, bienvenidos a todos, y vámonos, algo, sí, sesentero, a ratos, sí, vámonos con el corridito, porque vienen Beatles, vienen Rolling Stones, y viene Jimi Hendrix, viene Janis Joplin, si alcanzamos.

¡Wow! Y aquí llega Jimmy, Javier Román saludando al Charlie, ahí te saludan con Jimmy Hendrix, te saluda Javier Román. Y Víctor Fernández dice, ando viajando, pero por YouTube. Escuchando Atrapados por YouTube, no sabía que está por allá, se escucha.

después de Jimmy, su gran amiga, Janis Joplin, cuando estaba triste, cantaba Little Girl Blue, la niña triste.

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6: El 24 de octubre allá en el Café Literario Atrapados en Gira con el Bull en concierto, y posteriormente en noviembre 28 estamos con los Sopilotes allá en Arroyo Hondo. Es como ahí es más numeroso y más así picoso. Nos vamos al Arroyo Hondo para que nos visiten por allá. Con mucho gusto vamos a estar con ustedes. Muchas gracias. Y bueno, le vamos a seguir atrapados. Hay tantas canciones que pudiéramos tocar, pero como transmitimos aquí a través de La Poderosa en el tiempo asignado de 8 a 9:30, pues no nos alcanza para muchas de las que ustedes nos piden. Pero por eso estamos también yéndonos acá en atrapadosenlazona.com, que transmitimos todos los días las 24 horas, 24/7, como diría el del otro lado, 24/7. Si usted gusta, pues nada más póngale ahí en su buscador de internet atrapadosenlazona.com y uff, qué rico. Por lo pronto, Y aquí están The Doors en el último segmento que tenemos. Anda, y luego sigue Led Zeppelin. Y luego viene...

onda. Qué rico. Qué rico. Con The Doors. ¿Qué dice Propinturas? Ya pronto tendremos luna llena o ya está. ¿Quién me informa? ¿Quién me dice? 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Estamos con Led Zeppelin. Rumble on.

Ahí estamos con Led Zeppelin, saludamos. Hey, ¿cómo estás? Mañana es la luna llena. Ok, bueno, mira, ahí anda. Ay, ay, ay, ¿dónde anda el muchacho George Ocampo con su esposa Cari López, que va saliendo de la chamba? Uy, allá en el centro de California. Y nos dice que mañana es la luna llena. El día de hoy no. Y también Martín Quevedo, muchas gracias por la información, Martín, también a ti. Gracias, ya ven que sí me hicieron caso, ya me informaron que no hay luna llena hoy, sino hasta mañana. Pero ya casi está. Y nos vamos con Three Dog Night, saludando a George Ocampo y su esposa hermosa, Cari López. Bienvenidos, atrapados. Saliendo de la chamba, Cari.

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1: Así es, los mejores pintores, y ustedes también atrapados. Y nos vamos con un saludo y la última, la despedida. Vámonos con Piano Man. Ahí está Juan Carlos Salazar, el bombero abejero, que está con toda la familia allá en la casa de su cuñada Alma Rosa. Está su suegra Francisca, mi tocaya, y su esposa Carla. Y dicen, ¿por qué no? Sí, ándale, podemos escuchar esta. Y claro que ahí les va, para que brinden en familia y ustedes también atrapados. Y déjenme agarrar la armónica. Ay, ay, ay, qué bonito. Bueno, Juan Carlos Salazar, fue un gusto saludar a toda tu familia. Y desde allá le mandan saludos a todos los atrapados. Y con esta ya nos vamos, atrapados en la zona.com. Por acá nos va a encontrar, si gusta. Ya saben, nomás piquen a su buscador, atrapados en la zona.com, y ya está dentro Billy Joel. Buenas noches. Gracias a la poderosa.

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2: La limpieza en los pisos y superficies de nuestra casa, taller, oficina o negocio es crucial para un ambiente saludable, seguro y adicionalmente proyecta una imagen positiva. Por eso te brindaremos la tecnología doméstica Profeco para hacer tu propio limpiador para pisos y superficies.
1: Además, la Profeco te brinda información sobre tus derechos en el caso de que, por alguna razón, ya no puedas seguir pagando la escuela de tu hija o hijo.
2: Iniciemos.
1: Revista del Consumidor.
2: ¿Sabes por qué es importante mantener limpios tus espacios?
1: La limpieza de pisos y superficies es muy necesaria, y no solo por higiene y salud. Cuando limpias los espacios, previenes la propagación de enfermedades, reduces alergias, pero también mejoras la apariencia general de tu entorno. La limpieza de pisos y superficies no solo es cuestión de aseo superficial, sino que es esencial para mantener la salud, la seguridad y el bienestar de tu familia, sobre todo en niños y personas mayores, ya que con suelos limpios y ordenados se reduce el riesgo de resbalones, caídas y tropiezos.
2: Para facilitar la limpieza de esos pisos y superficies que acumulan polvo, suciedad y otras partículas, el Laboratorio Nacional de Protección al Consumidor nos comparte una receta de tecnología doméstica de limpiador de pisos y superficies. Conozcamos el procedimiento.
3: Revista del Consumidor.
1: Todos los ingredientes de esta tecnología doméstica los puedes encontrar en droguerías. Necesitarás 900 mililitros de agua purificada, 2 cucharadas de triatanolamina, 1 cucharadita de esencia de tu preferencia y 4 cucharadas de lauril sulfato de sodio, 75 mililitros de etanol, 1 pizca de colorante vegetal de tu preferencia, 3 cuartos de cucharada de triclosán. El triclosán es un compuesto químico que actúa como un agente antimicrobiano de amplio espectro. Su función principal es inhibir o prevenir el crecimiento de bacterias, hongos y algunos protozoos. Por lo tanto, ayuda a prevenir infecciones al evitar la proliferación de bacterias. Los utensilios son un tazón de vidrio de 2 litros, un recipiente pequeño de vidrio, un batidor de globo, una cuchara sopera, una cuchara cafetera, una taza medidora, un par de guantes de látex y un cubrebocas. Un recipiente de plástico con boca ancha de 1 litro para almacenar nuestro limpiador.
2: Para empezar con el procedimiento, colócate el cubrebocas y los guantes de látex. Ahora sí, hagamos una mezcla. En el tazón coloca el agua purificada, la tietranolamina y disuelve con ayuda del batidor. Una vez disuelto, agrega el lauril sulfato de sodio y la esencia de lavanda. Integra y reserva. En el recipiente pequeño vacía el etanol y el triclosán. Apóyate de una cuchara para disolver muy bien. Una vez que tengas esa mezcla, vacíala en el recipiente grande. Por último, agrega el colorante vegetal y sigue revolviendo hasta incorporar perfectamente. Déjalo reposar unos minutos y envasa lentamente el limpiador en el recipiente de plástico para evitar hacer espuma y se derrame. Ciérralo muy bien y no olvides etiquetarlo. Guarda tu limpiador en un lugar fresco y seco.
3: Revista del Consumidor.
1: Antes de usarlo, agítalo por unos segundos. Para limpiar superficies, diluye 50 mililitros en 1 litro de agua. Para limpiar pisos, diluye 100 mililitros en 3 litros de agua.
2: Esta tecnología doméstica rinde para 1 litro. Tiene un costo promedio de 34 pesos y cuenta con una caducidad de 1 año.
1: Si quieres ver a detalle esta tecnología, visita nuestro canal de YouTube, Profeco TV, o consulta la Revista del Consumidor, edición 582, en su versión impresa. O en su versión digital en www.revistadelconsumidor.profeco.gob.mx.
3: Revista del Consumidor.
2: Quienes brindan los servicios educativos particulares deben acatar el acuerdo que establece las bases mínimas de información para la comercialización de los servicios educativos que prestan los particulares. Entre otras cosas, este acuerdo establece que los proveedores nos deben informar por escrito los tipos de servicios educativos y grados escolares que ofrecen, la fecha y número del acuerdo por el cual se le otorgó la incorporación a la SEP, o bien el número de inscripción como plantel no incorporado y la mención que dichos estudios carecen del reconocimiento de validez oficial, costo de inscripción y reinscripción, costo y número de colegiaturas, el calendario de pagos, descuentos y cargos por mora. Costos de exámenes extraordinarios, cursos de regularización, duplicados de certificados, constancias, credenciales y otros costos relacionados. Ahora bien, si en algún momento del ciclo escolar ya no te es posible seguir pagando las colegiaturas, la siguiente información es importante para ti.
3: Revista del consumidor.
1: El acuerdo mencionado establece que si se incumple con el pago de 3 o más colegiaturas, o el equivalente a cuando menos 3 meses, se libera a los prestadores de servicio educativo de la obligación de continuar brindando la educación a tu hija o hijo.
2: Sin embargo, debe asegurarse la permanencia en el sistema educativo nacional de la alumna o el alumno. Por ello, los proveedores deben de avisar a padres o personas tutoras con 15 días de anticipación sobre la posibilidad de no continuar brindando el servicio.
1: En esta situación, tus derechos son los siguientes: recibir la documentación oficial que corresponde en un plazo no mayor de 15 días a partir del momento en que la soliciten, sin costo alguno. Las alumnas o alumnos podrán presentar exámenes extraordinarios en igualdad de condiciones que el resto del alumnado, realizando el pago de los derechos que correspondan.
2: ¿Pero qué hacer si no te quieren entregar los documentos de tu hija o hijo? Si la escuela niega la liberación de los documentos de tu hija o hijo, acércate a Profeco.
1: Para conocer tu oficina de defensa del consumidor más cercana, a fin de que presentes tu queja de manera presencial, ingresa a www.gob.mx/profeco/acciones-y-programas/oficinas-de-defensa-del-consumidor en el país. Revista del Consumidor. No olvides visitar el canal de YouTube Profeco TV para ver más contenidos, tecnologías domésticas, platillos sabios y estudios de calidad. También te invitamos a leer la Revista del Consumidor en su versión impresa. Puedes conseguirla de manera gratuita en las oficinas de defensa del consumidor.
2: Puedes consultar su versión digital en www.revista.com.

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21: 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Ya que estás bien informado, continuamos con más de la programación.
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0: 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Son las 7 en punto. 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
21: Son las 7 de la mañana con 4, con 6 minutos. Soy Erika Gallego y este jueves 24 de septiembre, estas son nuestras noticias. 200 balas dispararon en contra del subcomandante Barajas, asesinado en el Valle de Mexicali. Su hijo de 19 años de edad estaba dentro de su casa al momento del ataque y resultó ileso. Dice el director de la Policía Municipal que era un buen elemento y que no manifestó haber recibido amenazas. Hasta el día de hoy sigue sin haber detenidos. Ayer comenzó una campaña de desarme voluntario. Ciudadanos acuden, entregan armas de fuego que tienen en su casa a cambio de dinero en efectivo. Estas armas son destruidas de manera inmediata por elementos del Ejército y de la Secretaría de Seguridad Ciudadana. El canje de armas se lleva a cabo en el Centro Cívico de Mexicali. Ya se reunió la alcaldesa con los cronistas, historiadores y vecinos que piden un nuevo mercado municipal. Reconoce que no hay presupuesto para construir un nuevo edificio. Desafortunadamente, ayer en Mexicali fue localizado sin vida en las aguas de un canal un joven en la zona de Islas Agrarias. Y en Tijuana, otro joven de 15 años perdió la vida al ahogarse en una playa. Y problemas en la unidad de Morena porque Evangelina Moreno, quien aspiraba a la coordinación de la defensa de la Cuarta Transformación, impugnó el resultado. No estuvo de acuerdo con el resultado que favoreció a Julieta Ramírez. Algunos morenistas ya opinaron al respecto y no ven bien la actitud de Evangelina Moreno. Muy buenos días, gracias como siempre por estar conmigo aquí en la frecuencia de la 96.9 FM. Me da muchísimo gusto que ya estemos conectados, que ya estemos juntos y que espero que el tren no les esté afectando porque a mí sí me tocó. Llevo 3 o 4 días consecutivos, bueno, todos los 4 días de la semana que llevamos me ha tocado mucho o poco tren, pero bueno, ya sabemos lo que esto causa. Me dicen que está que está todavía ahí pasando por López Mateos, así que bueno, para que tengan precaución. Me dicen que no hay patrulla en la calle Marina, que hay un caos en la Sentry, ahí en ese cruce, en esa zona, para irle alertando también ahí a las autoridades que están en estos operativos permanentes en el Valle de Mexicali, en la Sentry de Mexicali hacia Calexico, y me están avisando que está el tren pasando más o menos a la altura en este momento de la calle México. Está algo larguito, está medio largo todavía, así que para que tengan precaución, espero que no les afecte mucho esta situación. Y bueno, pues tenemos mucho para platicar el día de hoy. La buena noticia es que el clima está cambiando y eso a todos los que somos de Mexicali nos pone muy, muy de buenas, porque ustedes ya saben que venimos de una temporada muy complicada en temas de temperaturas, en temas de calor. Y fíjense que para el día de hoy nos está avisando Protección Civil que vamos a tener en el termómetro 38 grados centígrados. Vamos a seguir por debajo de los 40 grados centígrados, que eso ya para nosotros es motivo, ustedes ya lo saben, de fiesta, incluso fiesta nacional. Si vemos el pronóstico para el próximo, para el fin de semana, domingo, por ejemplo, estaríamos llegando a los 35 grados centígrados, y para la próxima semana, es decir, a partir del lunes, aunque en este momento se ven ahí algo de posibilidades de lluvia, que ya iremos aclarando si se cumplen o si se mantienen, para el próximo lunes estaríamos empezando la semana con temperaturas de 28 grados centígrados. Saquen las chamarras inmediatamente, ya las cobijas, todo que sea serio, y luego estaríamos el martes a 31 grados centígrados. Así va más o menos comportándose el termómetro. Ya iremos viendo si esos pronósticos de lluvia para el próximo lunes y martes se mantienen o si hay algún cambio en el pronóstico. Acuérdense que los pronósticos varían o cambian, se modifican cada 6 horas, así que podría haber algún tipo de cambio. Si se cumple o no, vayan tomando las medidas necesarias ahí en casa y ajusten lo que tengan que ajustar. Tenemos mucha información para platicar el día de hoy. Fíjense que hay noticias nada agradables con lo que pasó ayer. Ayer hubo dos situaciones muy lamentables. Allí en la zona de Islas Agrarias, desde el martes en la tarde, estaban buscando a un hombre. No me han precisado la edad, pero bueno, el reporte el martes en la tarde es que tres varones, se habían metido a nadar en un canal que está ubicado allá por la zona más o menos de Islas Agrarias, fraccionamiento Manantiales. Se habían metido a nadar y uno de ellos no alcanzó a salir porque lo arrastró una corriente. Desafortunadamente, esto les digo, lo reportaron el martes por la tarde. Ayer por la mañana, elementos de la dirección de bomberos, también de la policía municipal, que estaban concentrados en buscar pues a este joven, desafortunadamente lo localizaron sin vida y logran recuperar el cuerpo de las aguas de este canal. No se ha precisado la edad, pero bueno, fue una situación pues muy triste, ¿no? Y desafortunadamente también hasta cierto punto común, sobre todo para la gente del Valle Mexicali, que conviven con los canales, que tienen incluso los canales frente a sus casas o muy cerca de sus comunidades, que los ven como algo cotidiano. Sin embargo, bueno, pues esto también se traduce en estos riesgos que luego se presentan en el caso de este joven, pues quien pierde la vida en estas condiciones. Y fíjense que ayer también se localizó a otro joven que murió ahogado allá en una playa en Tijuana. Esto también surgió desde el martes. El martes las autoridades allá, la dirección de bomberos cuenta con una unidad de salvavidas. En este caso ellos se activaron también desde el martes para localizar a un joven. Otro, en este caso el joven de Tijuana tenía 15 años de edad, junto con él entró a nadar otro menor de edad. Al otro menor logran rescatarlo el martes con vida. Y este segundo joven de nombre Ángel, pues permanecía extraviado, no lo localizaban. Finalmente, bueno, ayer localizan su cuerpo y confirman, pues desafortunadamente, su muerte. Él tenía, les decía, 15 años. Esta situación tan terrible ocurrió en la playa El Vigía, allá en la zona de Tijuana. Y bueno, pues un recordatorio, ya saben ustedes, de que no hay que confiarnos, ¿no?, con el tema del mar, con las aguas, en los canales, pues pueden verse desde fuera hasta cierto punto inofensivos. Sin embargo, pues bueno, sí representan o pueden representar un riesgo elevado en estos casos. Así que tengan mucha precaución con estos temas, con el agua, con el mar, porque bueno, todo esto pues se puede traducir en algo pues fatal, como fue el caso de estos dos jóvenes que ayer mismo, miren, un caso en Tijuana y otro caso acá en Mexicali, los dos muy muy tristes y muy lamentables. Oigan, voy a estar muy pendiente de cómo se están portando en la Sentry. Ya saben que luego ocurre que la gente se mete a la fila, que no respetan, que bueno, hay una serie ahí de situaciones. Espero que se estén portando bien. Me decían que no había patrulla en el cruce de la calle Marina o en el cruce a la altura del CEART y el albergue Peregrino. A veces si no hay patrulla ahí, va a haber patrulla enfrente. Tampoco se trata de que haya una patrulla en cada intersección. Yo sé que lo amerita porque la gente no se porta bien, pero entonces no nos vamos a dar abasto. Así que si la patrulla está hasta el siguiente cruce y alguien se meta, repórtenlo en el siguiente cruce, para que bueno, las unidades puedan hacer lo propio y puedan actuar ahí contra quienes se meten a la fila y contra quienes pues no respetan estas condiciones. Oigan, pues sigue el tema del mercado municipal. Ahorita les voy a platicar qué dice la alcaldesa. Ya dijo que, bueno, ayer se reunieron, de hecho, ya los cronistas, historiadores y la presidenta municipal ya se reunieron para hablar de este tema. No sabemos qué pasó en esa reunión, qué se dijeron, qué se acordó, si es que algo se acordó. Sin embargo, pues bueno, vamos a tratar de saber en las próximas horas. Ya nos decía la alcaldesa que pues realmente presupuesto para algo así no hay. Dijo, nosotros esperábamos contar con la Secretaría de Cultura. La Secretaría de Cultura dice, pues nosotros estábamos puestos, pero el ayuntamiento parece ser que en lugar de mercado, pues quiere en realidad el parque. Entonces, bueno, pues ya están ahí tirándose la bolita. La realidad es que las dos administraciones ya están por concluir. Entonces, difícilmente yo creo que lograrían dejar concretado un proyecto y mucho menos ya edificado. Oigan, ¿ya vieron las nubes que hay? Por cierto, muchas gracias. Acá me están mandando un video desde la calle Novena. Si ya están en la calle, si ya están en circulación, seguramente ven estas nubes que hay, digamos que hacia hacia el oriente de la ciudad, se ven ahí bastante interesantes. Vamos, no hay nada pronosticado, pero bueno, se ve muy interesante la mañana con esas nubes. Vamos a ir a una pausa y regresamos. Ahorita que regresemos hablamos de este caso, el subcomandante Barajas, que fue asesinado el martes allá en el Valle Mexicali. Ayer nos revela la fiscalía y el propio director de la Policía Municipal algunos datos que pues suenan perturbadores. 200 balas, 200 veces le dispararon a este elemento de la Policía Municipal. Su hijo estaba dentro de la casa al momento del ataque. El hijo de 19 años resulta ileso y él pues obviamente pierde la vida luego de que estas personas que llegaron pues vaciaron sus armas en su contra. Ahorita les cuento qué sabe hasta este momento las autoridades sobre este hecho, y también les voy a platicar de lo que está pasando en el centro cívico. Están canjeando armas de fuego por dinero. ¿Por qué? ¿A qué se debe? Ahorita les cuento de qué se trata. Vamos a una pausa y regresamos. Son ya las 7:17 de la mañana y regresamos.
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21: Estamos de regreso, ya son las 7:22 de la mañana en esta mañana de jueves, casi siendo la más optimista, casi estamos ya pisando, llegándole al viernes, siendo muy positivos. Pero bueno, oigan, sí les digo que las nubes estas están medio interesantes, me siguen mandando fotos allá, no me dicen desde dónde, pero siento que se ven más hacia el lado oriente de la ciudad. Les voy a pasar las fotos que me están compartiendo acá en la transmisión en vivo. Y bueno, pues vamos a platicar de este tema que se dio el martes por la tarde. Me refiero, por supuesto, al homicidio del subcomandante de apellido Barajas en el Valle de Mexicali. Él era subcomandante operativo del Grupo de Reacción Inmediata. Él hacía labores o sus funciones como subcomandante estaban concentradas en la zona urbana, pero él vivía o radicaba en la zona Valle. Ustedes ya saben el antecedente, estas personas, llegan dos personas, dos hombres encapuchados con armas largas, vaciaron prácticamente sus armas contra la humanidad del subcomandante y pues le quitan la vida. Todo esto quedó grabado en cámaras de seguridad, había cámaras de vigilancia en su casa y había cámaras con los vecinos, y ahí esas cámaras pues captan todo el momento, desde el momento en el que llegan estas personas hasta el momento en el que logran retirarse de la escena, y hasta el día de hoy no hay personas detenidas. Ayer platicamos con la fiscal Mariana Andrade Ramírez, también con Maximiliano Ramos, quien es el fiscal especializado en delitos contra la vida, y revelaban otros datos al respecto de este crimen, que hasta el día de hoy, insisto, pues no tiene personas detenidas. Ahí revelaban que el agente estaba limpiando su carro cuando llegan estos sujetos y disparan 200 disparos, por lo menos 200 disparos, 200 casquillos fueron ubicados ahí en la escena, en el lugar donde queda sin vida el subcomandante. Y todo esto además ocurre, imagínense, a mí me causó mucho pesar este dato que nos daban ayer. El hijo de este agente de 19 años de edad, su hijo estaba dentro de la casa cuando comienza este ataque. El hijo sale y se encuentra ya, pues imagínense ustedes, con esta escena, con su papá tendido en el patio de la casa. Esto fue lo que dijeron, esto fue lo que dijeron las autoridades respecto a este tema. Aseguran que pues en este momento todas las líneas de investigación están abiertas. Se está indagando si esto tiene que ver con sus labores como policía o si tiene que ver con un aspecto de índole personal. Vamos a escuchar lo que dicen.
14: Ataque que fue en ráfaga contra este agente. Tenemos algunas cámaras y se nota cómo algunos hombres obviamente armados con armas de grueso calibre, encapuchados, con todo. Se ve un esquema de conocedores de este tema de delincuencia organizada. Rafaguean sobre su humanidad directamente, fue un ataque hacia su persona.
9: Realmente tenemos abiertas todas las líneas de investigación del caso sucedido ayer de su comandante operativo. Tenemos algunos videos donde se ven dos personas que entran al interior del domicilio con armas largas, calibre 223, como dijo la fiscal, más de 200 casquillos encontrados en el lugar, varios impactos en la humanidad del compañero. Que por respeto, 226.
10: ¿Había participado en algún operativo?
9: ¿Mande? Estaba en el patio el compañero limpiando su vehículo. Fue cuando entran estas personas directamente disparando.
21: Y bueno, el agente hacía labores, su turno comenzaba en la tarde, por eso es que comenzaba más tarde, perdón, y todavía no estaba en turno. Se estaba preparando quizá para salir hacia su turno. Este ataque se dio minutos después de la 1:00 p.m. Y él por la tarde es que entraba a funciones como policía. Sus funciones eran acá en la zona urbana. Evidentemente la principal pregunta pues es respecto a si tuvo alguna intervención, una detención importante previamente a que pudiera relacionarse a esto. Las autoridades dicen que por ahora no, aunque están indagando las intervenciones que esta gente haya hecho en días recientes y que pudieran apuntar, pues van a este tema. Ayer hablamos también con el director de la Policía Municipal, Luis Felipe Chan, habló acerca de este elemento, dijo que ellos lo tenían referido como un buen elemento, tenía 15 años dentro de la corporación, 15 años como policía, dice que él tuvo pues varios méritos, fue subiendo en rango hasta llegar al cargo como subcomandante de este grupo de reacción inmediata que pues tiene a su encargo pues varias operaciones relevantes. Esto es lo que dice Luis Felipe Chan. Aseguró también, la pregunta obligada ayer es si le había manifestado en algún momento el subcomandante haber recibido amenazas. Él dice que no, que en ningún momento él hizo de conocimiento a la corporación que lo hubieran amenazado, tanto a él como a su familia.
11: Un ataque en contra de uno de nuestros elementos, un subcomandante del grupo de reacción inmediata, José Ramón Barajas Félix, un elemento muy destacado en el cuadro de mando de la Dirección de Seguridad Pública Municipal, y fue pues un ataque totalmente directo, ¿no? Iban en contra de nuestro oficial, de nuestro subcomandante, y pues muy, muy lamentable lo ocurrido. Y pues bueno, ya el caso está en investigación por parte de la Fiscalía General del Estado. No tenía ninguna amenaza, digo, al menos hasta donde nosotros tenemos conocimiento, él no había externado ningún tipo de amenaza en su contra, ¿no? Realmente el grupo que él comandaba tenía más operación en la zona urbana de la ciudad, ¿no? Pero bueno, no descartamos nada. Obviamente esto, las líneas de investigación pues las tiene que definir la Fiscalía, ¿no?
21: Ayer Luis Felipe Chan también afirmaron que la familia ha recibido acompañamiento, protección después de este acto. No hay personas detenidas, los responsables lograron darse la fuga, dice la fiscal. Bueno, ya lo escuchaban, en los videos se ve claramente cómo estas personas llegan pues con una planeación previa, conocen perfectamente el área en donde iban a operar o a llevar a cabo esta ejecución. Llegan, hacen lo suyo, descargan las armas, 200 disparos en contra de este elemento y se retiran sin que hasta el día de hoy logren ser ubicados por alguna autoridad. Es lo que tenemos hasta este momento en relación al crimen de este elemento de la Policía Municipal, que bueno, van a tratar o están tratando de aclarar si esto tiene que ver con sus funciones como policía, como subcomandante, o que venga de una situación de índole personal. Es lo que buscan aclarar en próximas horas las autoridades. Y bueno, antes de irnos a la pausa, también platicarles, ayer comenzó esta campaña de desarme, canje de armas por dinero. Ya hemos escuchado, ya hemos visto esta campaña aquí en Mexicali. Miren, a mí me sorprendió, ayer yo estaba ahí en el centro cívico como por ahí de, ¿qué sería? Como las 10 de la mañana, 11 de la mañana aproximadamente, se estaba instalando el módulo porque era el primer día. Hicieron un arranque simbólico allá en la Plaza Centenario, en donde está la bandera y por la zona del Río Nuevo, y de ahí se vinieron para acá para instalarse en el Centro Cívico en plena explanada. Me sorprendió mucho que ya había gente, ya había personas, ciudadanos formados con armas de fuego que iban a entregar en ese momento. Tengo algunas imágenes acá en la transmisión en vivo que se las voy a estar compartiendo. Ya se las compartí también anoche ahí en redes sociales. Y pues la gente llega, obviamente sin ninguna averiguación ni mucho menos, simplemente llega, entrega voluntariamente el arma. Hay un tabulador ahí exhibido. No sé, para los que no sabemos de armas no vamos a ubicar muy bien, pero en ese tabulador ponen las características de cada arma y cuánto dinero pueden obtener los ciudadanos por esto. Hay de primer rango, de segundo, de tercero, de cuarto rango, hay hasta de noveno rango y van, digamos, les voy a decir, lo mínimo que pueden pagar por armas, pues yo veía ahí, por ejemplo, desde 600 pesos, algunas armas desde 600 pesos, hasta hay otras que dice pueden pagar hasta más de 30,000. Por ejemplo, un arma ametralladoras ligeras, pesadas, de quinto rango, 33,650 pesos. Obviamente, pues ayer en este primer día sí había afluencia, nos decía ahí una persona que están... pues la misma gente se va pasando la voz y que permite esto que lleguen ahí de manera voluntaria a entregarlo. El ciudadano llega, ¿en qué consiste? Llega el ciudadano con su arma, la presenta, son militares los que están atendiendo y hay también participación de la Secretaría de Seguridad Ciudadana. Llega el ciudadano, les presenta el arma, los elementos del ejército toman nota, la registran, le sacan algunas características, le presentan el tabulador al ciudadano y le dicen, bueno, por esta arma... Aquí se establece que podemos darle tanto dinero. En ese momento se le paga al ciudadano, les dan el dinero en efectivo y en ese mismo momento, enfrente del ciudadano, pasan el arma a otra área que es el área de destrucción. Ahí mismo tienen pues esta maquinaria, no sé qué será, una sierra, un serrucho eléctrico, no sé cómo se llame, y ahí mismo parten el arma, la destruyen y ya pues hasta ahí queda, digamos, el trámite. La intención pues es que esas armas que por alguna razón están en su casa, pues sean sacadas de ahí, que ya no estén ahí, incluso también pueden llevar pues ahí balas o lo que sea que tengan que tenga que ver con explosivos, los pueden entregar de manera voluntaria, no hay ninguna averiguación, simplemente es entregarlos de esta manera. Sí ha habido mucho interés, sí ha habido mucha gente. El año pasado también se llevó a cabo esta campaña y de hecho se agotó el dinero. Antes de que se agotara el tiempo de la campaña ya no había dinero, se acabó. Llegó mucha gente, entonces este año dicen, vamos a ver qué tal funciona. La intención es que todas esas armas que estaban en un domicilio, pues ya no estén y ya no representen ningún tipo de peligro. Ayer veía un comentario de una persona que decía, es que el gobierno quiere que no nos levantemos en armas. Para empezar, no estamos en 1800. Y un arma en una casa, por supuesto que es un peligro, es un riesgo y hemos visto cómo... Yo me acuerdo mucho de un caso, no sé si se acuerdan, creo que fue el año antepasado. Fue el año antepasado que en el Valle de Mexicali, ¿se acuerdan que un niño, yo me quedé en que el niño estaba muy delicado, no sé en qué desenlace quedó, en el Valle de Mexicali un niño encuentra un arma que era de su padrastro, el señor tenía el arma ahí en el closet, el niño la encuentra, la manipula y accidentalmente se dispara y se lesiona. Entonces, pues bueno, la intención no es que esas armas ya no estén ahí, que ya no estén en las casas y que no representen este riesgo. Por acá alguien pregunta que si un ciudadano no acepta el dinero por las armas, pues se le regresa en ese acuerdo porque es un tema voluntario. Entendería que se les tendrá que regresar las armas si el ciudadano pues no está de acuerdo en eso. No sé exactamente ayer me quedé ahí un buen rato porque estaba esperando que hicieran todo la destrucción y demás. Y los ciudadanos que llegaban, pues sí, entregaban con tal de deshacerse ya también del arma y que no fuera mayor problema. Pues yo veía que sí aceptaban lo que les estaban pagando. Digo, pueden pasar muchas cosas, ¿no? Puede haber muchos escenarios y demás, pero bueno, la idea del desarme es que las armas se entreguen, que ya no estén en casa y pues que ya no sea un problema para las familias. Vamos a una pausa y regresamos. Esta campaña, por cierto, por si a alguien le interesa, va a estar disponible, si no me equivoco, es hasta el 2 de octubre. Pero les digo, si tienen un arma, si les interesa, espero que no, pero si les interesa, generalmente estas campañas se quedan hasta el 2 de octubre, pero se acaban más rápido, porque les digo que sí está yendo mucha gente. El año pasado se acabó mucho antes porque se acabó el dinero. Entonces, para que tengan esto ahí muy en cuenta y no se confíen, y mejor ya, sí, desháganse de esa problemática para que no tengan ya ese pendiente. Vamos a una pausa y regresamos, son ya las 7:35. Oigan, no hay fila en la línea peatonal, no sé qué pasó el día de hoy, pero no hay fila. Y me dicen por acá que hay que estar preparados para la era de los zombies. También siguen las nubes, por acá tengo imágenes de este cielo nublado. Se ve bonito, la verdad es que se ve muy bien la mañana con esas nubes y además con estos 38 grados centígrados como máxima. Es la gloria para los mexicalenses que no lleguemos a los 40. Vamos a ir a una pausa y regresamos, son las 7:36 de la mañana.
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0: Gracias por continuar conmigo. Son las 7:41 de la mañana. Estamos felices porque hace menos de 40 grados centígrados en Mexicali. Eso es motivo de fiesta. Pues todos a la Justo Sierra a celebrar esto. Oigan, ayer hubo actividad en el Congreso del Estado. Hubo comparecencia de la Fiscalía. La Fiscalía se tiene que presentar año con año ante los diputados y ante las diputadas para que pues entreguen avances, reporten avances en algunos temas o en algunas materias que hay en las tareas de la Fiscalía. Entonces estuvieron ayer, uno de los grandes temas de los que siempre cuestionamos a la Fiscalía tiene que ver con los casos de desaparición forzada, y hablaba la fiscal que se ha avanzado en los temas de genética. Obviamente, pues ustedes saben, cuando se encuentran restos humanos, muchas veces, aunque se presuma que lo encontrado puede corresponder a una u otra persona reportada como desaparecida, la Fiscalía no puede darlo por hecho hasta que no se cuente con las pruebas de genética. Un cuestionamiento también que se ha hecho mucho es por qué los genetistas o las personas que están en esta área no van al lugar a tomar las muestras donde se encuentran estos restos. Ayer lo explicaba la fiscal, dijo pues obviamente el trabajo que ellos hacen se tiene que hacer sí o sí en laboratorio y no en campo, por eso hay personal que se encarga de hacer la recolección de esos restos y ellos se encargarán después de sacar el tema de la genética. Es un pendiente y un reclamo entendible, por supuesto, de parte de los colectivos, los tiempos en los que se resuelven estos estudios de genética y en lo que se da respuesta a los familiares de personas desaparecidas. Fue uno de los temas que ayer platicamos con la fiscal antes de que entrara a este ejercicio de comparecencia ante el Congreso del Estado. Creo que tomó varias horas, empezó como a las 10 y terminó a las 4 de la tarde, entre varios temas obviamente que se estuvieron abordando, pero escuchen muy bien, a mí me parece muy interesante, ojalá pudiéramos conocer más de cómo funciona esa área de genética que dice la fiscal hasta hace unos días pues tenía poco personal, hasta hace un tiempo tenía poco personal, se ha fortalecido y obviamente pues hay una demanda también grande que ha crecido en cuanto a procesar este tipo de pruebas. Esto fue lo que explicó sobre la genética en la fiscalía.
1: Sí, tenemos muchos avances en el tema de genética. Quiero comentar que cuando su servidora tomó el cargo de la fiscalía, había un rezago impresionante de pruebas científicas, de periciales en todos los ramos, pero en genética era un número importante, lo vamos a presentar ahorita, así como el rezago que hemos abatido, y tenemos contemplado que antes de que cierre el año vamos a terminar todos los pendientes que se tenían en materia de genética. Se invirtió una cantidad muy fuerte de recursos para comprar reactivos. No había ni reactivos. ¿Cómo se iban a hacer una prueba genética si no había reactivos? Entonces, es una inversión constante en los reactivos, así como el...
0: Fue parte de lo expuesto ayer en este ejercicio de rendición de cuentas. Oigan, y antes de irnos a la pausa, platicarles, hay problemas en el paraíso. Ya ven que Morena llevó a cabo todo este proceso interno para elegir a el coordinador, o bueno, en este caso coordinadora de la defensa de la Cuarta Transformación. El proceso que vimos meses y meses y meses, bueno, llegó a su fin. Julieta Ramírez fue la seleccionada para ser la coordinadora, pero hubo inconformidad. De hecho, en algunos videos se vio como el día que a Julieta Ramírez le entregan el nombramiento, pues claramente se ve que no fue bien recibido por Evangelina Moreno. Yo debo ser muy honesta, yo no conocía a Evangelina Moreno, es diputada federal, entiendo que representa al Distrito 5, que corresponde allá a Zona Costa. Yo no la conocía, la conocí a raíz, o sea, no la conocí ni por ninguna iniciativa o por alguna labor en el Congreso de la Unión, sino porque empezó a tapizar la ciudad de publicidad, como otros también lo hicieron, otros aspirantes, pero ella creo que empezó primero, fue de las primeras que vimos estos espectaculares de una manzana o no sé qué tenía ahí el sentido. El caso es que ella no estuvo de acuerdo con este proceso, o con el resultado más bien del proceso, que favoreció a Julieta Ramírez, y Evangelina Moreno acudió ante el Tribunal de Justicia Electoral del Estado para pues reclamar o bueno, impugnar, presentó un recurso de impugnación contra el resultado en el que no estuvo de acuerdo. Esto, pues bueno, se hizo público, ya circularon por ahí los documentos alusivos a esta a esta impugnación, a este recurso de impugnación, y pues no ha sido bien visto por algunos morenistas que consideran que se debe aceptar, que se debe saber perder, que se debe aceptar cuando el proceso no te favoreció, y básicamente le hicieron pues ahí el llamado a que, pues digo, es su derecho también, el recurso legal es derecho de Evangelina Moreno y de cualquier otra persona del proceso. Si no están de acuerdo con el resultado, pues pueden recurrir a estos procesos, a estos recursos de impugnación. Sin embargo, como que no lo han visto muy bien algunos morenistas. Esto es lo que opinaron Juan Manuel Molina y Jaime Cantón respecto a esta pues actitud que ha tomado Evangelina Moreno, que les digo que el día que le dan el nombramiento a Julieta Ramírez, ella pues se quita, digamos, del estrado donde dio su discurso, saluda de mano a todos prácticamente, pero Evangelina Moreno nunca extendió la mano y tampoco Julieta hizo el esfuerzo por hacerlo. Entonces había ya una situación incómoda entre ambas. Vamos a escuchar lo que dijeron.
2: Su interno del partido fue claro, fue nítido, los reunieron, les explicaron las formas, todo lo que iba a ser este trámite de las encuestas, y todas y todos aceptaron. Que no se acepte un resultado final por X y Y razones, pues bueno, o sea, pues, cada quien, pero de que el proceso, o sea, que siguió el partido fue pulcro y nítido, eso es un hecho. Y bueno, pues habrá que esperar a ver qué decisiones te pueda tomar ella en lo personal, si continúa o no con esto, y también obviamente pues si las autoridades lo que hayan que hacer.
3: De las derrotas se aprende más que de las victorias. Hay que aceptar con humildad los resultados, hay que aprender a trabajar en equipo, hay que entender que el mundo no gira en torno de uno, y si realmente crees en el servicio público y en Morena, debes entender que las decisiones no van a ser siempre las que favorezcan a un proyecto personal, porque lo que estamos buscando es que le favorezcan a las mayorías. Entonces yo le invito a todas y todos a la unidad, a la madurez, y apoyar a la compañera Julieta Ramírez, que va a ser la coordinadora.
0: Así tomaron en Morena esta impugnación. Bueno, algunos, tampoco es que hemos consultado a todos los morenistas, pero ayer escuchaba algunas posturas, además de estas dos que les presentaba, y bueno, van encaminadas a que pues debería aceptar el resultado, aunque también está en su pleno derecho ella y cualquier otro de los aspirantes a presentar cualquier recurso de impugnación. De hecho, en cuanto se les daba el nombramiento, ese mismo día le preguntaban al final del evento a algunos de los aspirantes, como a Burgueño, le preguntaban si consideraba que era necesario hacer la impugnación, y decía pues no lo veo necesario, decía confío en este proceso que se va a estar realizando. Así que bueno, oigan, me dicen que algo al parecer está pasando allá en el puente de López Mateos. Se alcanza a ver, les voy a poner la imagen acá en la transmisión en vivo, se alcanza a ver en la parte de arriba que hay una ambulancia en el puente de López Mateos. Cuando vas de López Mateos y quieres llegar hacia Lázaro Cárdenas, alcanzo a ver que hay una ambulancia arriba y hay algunas personas, seguramente pues bueno, hay algún choque, pero está en esa vialidad, entonces puede generar algo de caos. Si alcanzan a sacarle la vuelta, mejor váyanse por otra ruta porque se puede poner complicado. Vamos a una pausa y regresamos, son las 7:49 de la mañana, es jueves, mañana es viernes, esa es la buena noticia.
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0: Ya estamos de regreso. Oigan, y viene un evento el próximo sábado. Queremos hacerles una invitación muy especial a todos, las mujeres principalmente, pero a todos básicamente, porque es el segundo aniversario del Centro Integrador del Bienestar, que está ubicado allá en la calle República de Uruguay, donde alguna vez fue la secundaria número 3, que ahora se convirtió en el Centro Integrador del Bienestar. Le agradezco mucho a Francis Montes, coordinadora de este Centro Integrador, a Lupita Díaz, que es beneficiaria de apoyo a la tarjeta violeta, que estén conmigo, porque nos van a invitar este próximo sábado a este segundo aniversario. Francis, bienvenida, buenos días.
1: Hola, buenos días, Erika, muchas gracias por la invitación.
0: Cuéntanos de qué se trata, qué va a haber.
1: Claro, sí, aquí en el Centro Integrador, el sábado 26, este sábado, están todos invitados a lo que es el aniversario, 2 años formando mujeres, haciéndolas crecer educativamente y formándolas con todos los talleres que tenemos en el centro. Vamos a tener emprendimiento, vamos a tener venta, vamos a tener comida, vamos a tener música, vamos a tener aplicación de exámenes de primaria y secundaria, tenemos centro libre, va a haber pláticas de tanatología, prevención del suicidio, y es una gran fiesta, es un gran evento donde todos están invitados, no únicamente mujeres, y abiertamente están invitadas a que ese día acudan a inscribirse a los talleres gratuitos que tenemos.
0: ¿Quiénes se pueden inscribir?
1: Todas las mujeres que estén en la comunidad y de todas partes, ¿verdad? Que puedan acudir. Tenemos el transporte violeta, es totalmente gratis, los dejan en la esquina, ahí de la escuela, y pues están invitados.
0: ¿Qué cursos hay en este momento?
1: ¿Qué cursos? Ok, ahí tenemos barismo, tenemos informática, inglés, marketing de ventas, tenemos diseño y estampado de playeras y muchos más.
0: Ahora, siempre nos preguntan, ¿tiene que ser beneficiarias para poder inscribirse a los cursos?
1: Únicamente en este momento ya pueden, cualquier mujer puede acudir al centro.
0: Cualquiera que sea su situación, digamos.
1: Así es. Perfecto. No necesariamente que tenga que tener el plástico.
0: De acuerdo. Lupita, cuéntanos un poco de cómo es precisamente ser beneficiarias de estos programas, pues encaminados a las mujeres. Que además, algo que me platicaba una amiga, tienen guardería, ¿no? Tienen, porque obviamente pues son mamás jefas de familia en su mayoría, que obviamente pues no tienen dónde dejar muchas veces a los niños, ¿no? Pero cuéntanos, Lupita, cómo es este beneficio.
2: Sí, mira, este beneficio es una, para mí es un programa que ha valido mucho en mi vida. He crecido, me he transformado gracias al programa del Centro de Bienestar. Estoy muy contenta, estoy muy satisfecha porque he aprovechado muchos cursos que nos han dado totalmente gratuitos. Y también para decirles que se acerquen de una vez, ahorita, que vayan. Están abiertas las instalaciones hasta las
1: 8.
2: Para que vean y conozcan, se informen, porque es algo en tu vida muy importante, porque, por ejemplo, en mi caso,

0: tengo tres hijos y pues mi hija la más pequeña tiene discapacidad. A mí me ha servido muchísimo porque es algo que me he transformado como mujer personal en lo que es, por ejemplo, incrementar en mi vida
1: tus habilidades, claro.
0: Sí, y te da mayor preparación y también pues darle mayor calidad de vida a tus hijos.
1: Sí, claro, para las mujeres que son jefas de familia y que muchas veces no cuentan, digo, no todos los casos, ¿no? Pero a veces, muchas veces no cuentan con esta red de apoyo alrededor, ¿no? Algunas sí tienen la posibilidad de tener apoyo de papás, ¿no? De una red familiar. Hay muchas otras mujeres que no lo tienen. Hay este curso para baristas que generó mucha expectativa.
2: Mucha controversia. En redes. Gracias a tu publicación y todo el apoyo, la difusión, tenemos este sábado 26 iniciamos el taller para no beneficiarias para que aprendan a hacer café de especialidad.
1: Súper bien.
2: El tema de barismo.
1: ¿Tiene costo?
2: No tiene costo.
1: Okay.
2: Ya todas las mujeres fueron convocadas, están muy contentas. Este sábado inician y este sábado se gradúa ella también de barista.
1: Sí, tú
2: ella
1: tomaste de barista.
2: Sí, okay. Estudió repostería también.
0: Sí, pues he tomado varios cursos.
2: Hay muchas habilidades.
1: Oye, el de globos, muy bueno.
2: Globoflexia,
1: también.
2: Informática, estampado de playeras, vasos, todo ese tema. Inglés, también tenemos marketing de ventas, diseño de imagen para que ellas aprendan a hacer sus logos, no únicamente. Tenemos el tema también de belleza, ¿va? Tenemos cosmetología, tenemos aplicación de pestañas, corte de cabello, donde ya se capacitan todos los días.
1: Y aparte todo aquello que se puede convertir en un negocio,
2: en un,
1: ¿no?
2: Sí, tenemos muchos casos de éxito, Erika. Todos los días vivimos, escuchamos historias de ellas donde ya vienen con su uniforme.
1: Sí.
2: También tenemos el taller de masoterapia. Cuando ya ellas llegan, entran y nos presumen que ya están emprendiendo, ya se dedican, el oficio que les está dejando el centro integrador está llevando un ingreso más a su hogar.
1: Sí, oye, que alguien nos pregunta por acá, ¿solo es para mujeres o hay programas que puedan abrirse a los hombres?
2: Sí, tenemos Artes y Oficios, es un programa de la Secretaría de Bienestar, Artes y Oficios, igual se pueden acercar al centro integrador, tenemos la delegación, no únicamente tenemos a mujeres en el centro, quiero hacer hincapié en eso, tenemos la delegación que atiende los 22 programas ya, agregando techos solares este año. Entonces, ahí mismo se pueden inscribir hombres a Artes y Oficios. Igual, se va en un centro comunitario, es diferente al Centro Integrador Bienestar, pero podemos anotarlos.
1: Okay.
2: Podemos anotarlos en los diferentes.
1: Muy bien. Oye, aparte dice, de pronto se brindan también los exámenes de
2: INEA
1: para terminar.
2: Secundaria, y tenemos más de 400 mujeres que han terminado la preparatoria abierta dentro de la instalación. Son los días viernes y sábados. Ellos terminan en 6 meses con la preparatoria 16 de septiembre y pues es en la instalación del centro integrador.
1: Muy bien, pues ahí está esta oportunidad. Si apenas van a traen interés y apenas se van a acercar, aprovechen este próximo sábado que va a haber este evento. Conocen las instalaciones, conocen de primera mano a quienes imparten los cursos, por si tienen alguna duda, o incluso a las personas como Lupita, pues que ya tomaron estos cursos y que siguen tomando cursos para prepararse. Si ya toman repostería y toman barista, pues súper bien, porque ya completaron ahí el negocio, ¿no? Para poner una repostería, una cafetería. Entonces, es muy positivo. Por acá nos preguntan en qué horario es el curso de barista, Francis, ¿sabes?
2: Tenemos diversos horarios, tenemos de 8 a 12, que es el matutino, el vespertino de 4 a 7:30, terminando casi 8 a la noche, dependiendo de ellas, el tema, y tenemos los sabatinos, que es de 8 a 12.
1: Ok, sin costo, lo más importante.
2: Sin ningún costo, no hay problema, nada más acudir, estamos de lunes a sábado, nada más en sábado estamos hasta mediodía.
1: Okay.
2: Y de lunes a viernes estamos de 8 a 8.
1: Súper bien, muy bien, pues ahí está el curso que ha generado mucha demanda, el de baristas, y bueno, porque obviamente se puede traducir en un emprendimiento exitoso. Hoy las cafeterías están por todos lados, todos tomamos café de una u otra manera,
2: claro,
1: así que nos beneficia a todos. Gracias por estar aquí, Lupita.
2: Muchas Francis,
1: gracias por invitarnos.
2: Gracias,
1: nos vemos el sábado ahí en el Centro Integrador del Bienestar.
2: Gracias.
1: Para celebrar este segundo aniversario. Saludos a todas las mujeres de todas las edades que van a estos centros y que bueno, lo aprovechan, y además que luego seguramente estaremos anunciándolas con sus emprendimientos,
2: claro,
1: que van a ser muy exitosos. Gracias. Saludos allá a la panadería El Cuervo, por favor,
2: ah,
1: que son
2: sí,
1: mis
2: claro
1: aliados
2: sí.
1: Aquí cuando cambie el clima hacemos una revolución con el pan. Próximamente lo vamos a hacer. Gracias por haber estado conmigo.
2: Gracias.
1: Y nos vamos, se quedan aquí en la frecuencia de la 96.9 FM. Muchísimas gracias por acompañarme. El Tavo Montinola viene con el playlist que necesitan para este jueves. Mañana es viernes, viernes de tránsito. Mañana viene el subcomandante Eric MacGregor. ¿Dónde se ubica?
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1: 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Seguimos con más del Rock and Rolla, pero si tu carro ya está pidiendo servicio, es momento de llevarlo a Autoservicios Check Engine. 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Seguimos con más del Rock and Rolla.

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1: 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Seguimos con más del Rock and Roll, pero recuerda que ya no necesitas gastar tanto dinero para comer delicioso y con sabor del hogar. 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Seguimos con más de la programación, seguimos con más del Rock and Roll.
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Continuamos con el rock and roll y recuerda que la casa del mecánico es Maplain. 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Vamos a continuar con más música, tú sigues en el Rock and Rolla.

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1: 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Sigues disfrutando del playlist de tus mañanas. 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Vamos a seguir con muy buena música. El playlist de tus mañanas está aquí. Estás con Tavo Montinola.

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¿Sigues disfrutando del rock and roll? 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Seguimos con más de la programación.

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20: Hola, ¿qué tal? Buenos días, amigos de La Poderosa. Te saluda Tony Maneja. Para recordarte que ya llegan, ya vienen los 50 años de las Fiestas del Sol. Y bueno, ¿sabes qué? Se van a poner buenísimas. Del 25 de septiembre al 11 de octubre vas a vivir 17 días de fiesta en el FEX, conciertos en la Isla de Estrellas, juegos mecánicos y toda esa comida tradicional que tanto nos encanta, nos gusta, por supuesto. Además, en la Isla de las Estrellas disfrutaremos de Caloncho, Kurt, Inspector, Matiz y muchos, muchos más. 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
1: ¡Wow! Ya, tío. Jueves. ¡Comenzamos! Fin de semana ya, tío. ¡Bienvenidos! Mediodía de este jueves ya, finalizando el mes de septiembre. La próxima semana se nos acaba septiembre ya. ¿Verdad, Paul McCartney? Ya se acaba el mes de septiembre, semana que entra. Entonces empezamos. Dale, tío. Bienvenidos.

Se llama esto. 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Grupo EIP también, en esta rica tarde. Y también San Mary's Store, calle Primer Rey Heffernan, en Calexico. Sobrinos, sean ustedes bienvenidos. Hoy nomás, Ben and the Run. Ben and the Run. ¿Te pasas, tío? Sobrinos, muy buenas tardes y bienvenidos. Sean todos ustedes, empezamos.

0: Been on the run. O sea, dilo, tío. Dilo, por favor, tío, dilo.
1: Muy buenas tardes, tío Abel. Soy Black Moon y vengo a mencionar un par de acontecimientos musicales en un día como hoy. El 24 de septiembre de 1941 nació Linda Eastman, fotógrafa, cantante y esposa de Paul McCartney. Fotografió por un tiempo a The Beatles y se casó con Paul en 1967. Años después, cuando el cuarteto de Liverpool se disolvió, el matrimonio McCartney fundó el grupo Wings, donde ella era corista. Linda McCartney falleció en 1997 por cáncer de mama, dejando para siempre una huella en el cantante británico y en el mundo de la fotografía. Otro acontecimiento en un día como hoy, pero de 1957, fue que Elvis Presley lanzó el éxito legendario Jailhouse Rock.
0: Wow.
1: La canción fue usada para la película del mismo nombre, con una escena donde Elvis baila junto a otros prisioneros y realiza el particular movimiento de caderas que escandalizó a una generación, pero puso a bailar a los jóvenes de aquella época. Jailhouse Rock significó un antes y un después para la historia del rock and roll y para la historia de la música también. Algunos consideran este éxito como la canción más famosa de Elvis. Y un 23 de septiembre de 1991, Nirvana lanza el álbum Nevermind, con la famosísima portada de un bebé flotando boca abajo en una piscina mientras parece que intenta agarrar un billete. El álbum es un gran referente de la música grunge. En él se encuentra su tema más representativo, Smells Like Teen Spirit, considerado como un himno de los adolescentes y con un video musical que termina en caos, desorden y un conserje limpiando todo el desastre. Además, Nevermind de Nirvana tiene más éxitos como Lithium, In Bloom y desde luego Come As You Are, donde vemos a Kurt Cobain con el pelo teñido de rojo mientras se balancea en un candelabro. Finalizo esta cápsula invitándote a seguirme en redes sociales. Me hallarás en Facebook como Black Moon, en YouTube como Soy Black Moon y en Instagram y TikTok como I-AM-Black Moon. Eso ha sido todo por hoy. Recuerda que nos sintonizamos en el siguiente programa.
0: En memoria de Linda, Linda McCartney, hoy, ajá, está cumpliendo años, mira, ya está el cielo, cómo no, claro. Ahí está, Wings, Paul McCartney, Linda McCartney, hasta el cielo para Linda hoy en su cumpleaños. Informa Black Moon. 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

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Se llama Pancita House, Carranza y Villafontana, tío. ¿Sigues con los Wings? Sí, claro. Paul McCartney y Wings, incluyendo a Linda. Linda McCartney, que el día de hoy festeja su cumpleaños en el cielo. Está apagando una velita en su pastel.

0: 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Le hace. 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Ajá, sí, le hace. Tun tun.
1: Sí, oh, sí, oh, oh, oh, oh, oh. Es así, tío, oh, es así. Oh, oh, oh, oye, tío, qué buenas canciones, tío.
0: ¿Cuáles tú? Si no son mías.
1: Un fuerte abrazo, tío.
0: Gracias.
1: Oye, sí. ¿Qué te parece si te pones la de Rocketman?
0: Rocketman.
1: Saludos, tío.
0: Claro.
1: Saludos a
0: Rocketman con el señor Sir Elton John. No, no es Sir, es Sir. Ajá. Sir Elton John. Claro.
2: La de Richie's Brothers.
0: ¿Cuál tú? ¿Cuál?
2: Por favor, tío, que tengan buen.
0: ¿Qué dijo? ¿Qué dijo? No entendí.
2: Gracias.
0: No entendí. Pueden decir en inglés.
2: Saludos.
0: En inglés no la entiendo, pues ni modo, pues no la, no la poner, claro.
3: Hola,
0: que no.
3: Tío Bel, buenas tardes. ¿Cómo está?
0: Igualmente, mija.
3: Saludándole a su sobrina Araceli.
0: ¿Qué onda, Shelly?
3: Oye, tío Bel, ¿me puedes apuntar en las promos, por favor?
0: Claro.
3: Viene siendo lotería.
0: La lotería del tío.
3: Ajá. Cinépolis, el Cinépolis.
0: También.
3: Acatlán.
0: Ándale, también.
3: De Mexicali,
0: Pancita.
3: Por supuesto, Charola de Juan el Pescador, sí, el viejo Cayucón, está riquísima, riquísima.
0: Pancita, Pancita House,
3: por favor,
0: con los chiles de Nogada.
3: Estamos escuchando de aquí de Plaza Cachanilla.
0: En la Cachanilla.
3: Saludos y bonita tarde. Y
0: gracias,
3: tío Abel.
0: Gracias, en la Cachanilla están en sintonía del tío Abel. Perfecto, qué buena onda, ¿eh? Quieren que nos escuchen ahí en la Cachanilla, ¿eh? Muy bien, perfecto.
4: Tío, buenas tardes.
0: ¿Qué huele?
4: Hola, José Valdovinos.
0: Ese José, yo.
4: Bonita música.
0: Hombre.
4: Oye, tío, ¿me puedes poner una rolita de...
0: ¿De quién tú?
4: Con ese mismo Paul McCartney.
0: ¿Con cuál?
4: Que se llama Déjalo, en, Déjalo de Entrar.
0: Ah, pues abre la puerta nomás. Y ya, con eso solito se mete. Solito entra. Abre la puerta y solo entra. ¿Qué?

Elvis Conchito. Ahí está. Oh, tío. Y en vivo, ¿eh? De las pocas versiones que nos dejó grabadas, el bizcochito en vivo. Uh-huh. Así es en inglés, tío. Así se dice. Yeah. El bizcochito en vivo. Uh-huh. 686-201-1499. Estamos ya en el fin de semanita de este septiembre. Ya el último fin de semana de septiembre, por cierto, ya. Sigue octubre ya, tío. Estamos en otoño, ¿eh? Y ahí vienen las promociones ya del mes de octubre. Para este Halloween, claro. Para este Día de Muertos. ¡Ay, oh, tío! También habrá promoción el Día de Muertos. También. También para Halloween. También para Halloween. Hombre, tío. Eso es armadito bien.

0: Tocotón.
1: ¡A marchar!
0: Tocotón.
1: Ahí parece que se va a acabar bajando, pero no te remata. Ahí va a subir otra vez, mira. Suben otra vez. Ahí para que se vayan con la finta que se iba a acabar, pero no, no, no, no.
2: Con los Beatles,
1: ponemos a los Beatles. Cómo no, lo echamos a los Beatles. Beatles.
3: Tío, buenas tardes.
1: Hola.
3: Aquí
1: Pebre Calexico. ¿Cómo está usted? ¿Cómo está?
3: Se le extrañó, tío.
1: Hombre,
3: en la tarde y
1: aquí andamos,
3: mañana.
1: aquí andamos.
3: Espero todo esté muy bien.
1: Aquí estamos, primero, mira, aquí Dios. Estamos. Gracias a Dios, sí,
3: tío,
1: todo bien.
3: Póngame la canción de Lady con Kenny Rogers,
1: Ándale,
3: por favor.
1: Lady con Kenny Rogers.
3: Se la pedí ayer y yo creo que no tuvo chance de ponerla.
1: No alcanzó, no cupo.
3: Y apúnteme para todas las promos. Ajá. Juan el Pescador,
1: perfecto.
3: Pancita House, Acatlán,
1: todas. Todas.
3: La lotería y los boletos del cine.
1: Dale, tío,
3: próximamente iba a haber otro, pero todavía no lo anuncia.
1: Todavía.
3: Bendiciones, tío.
1: No,
3: bonito
1: son más promos.
3: Jueves,
1: ¿sí?
3: Parece que va a llover.
1: El cielo se está nublando. Ay, mamá, me estoy tan mojando. Pues sí, claro, viene, ¿va? Ahí vienen las nubecitas, ya se están acercando. Ajá. Próximamente, más promociones. 201-1499.

0: al japonés, pues, un gong japonés. Gong. Bueno, más, tío. ¿Qué feeling con esta rola, tío? Bien detallada,
1: Buenas tardes, tío. José Luis, reportándose este jueves sabrosón.
0: Con algo de lluvia.
1: Buenas noches.
0: Con chipi.
1: Pues, mucho mejor.
0: Perfecto, este, adelante.
1: Ahorita,
0: a ver.
1: Vamos ahí, ochenteros.
0: A ver.
1: ¿Qué te parece la de Van Halen, Jump?
0: John, Juan.
1: Ajá, claro. La de Juan es Pescador, ajá. La de Acatlán, Pancita House. Los boletos del cine.
0: Ajá, lotería.
1: Más la lotería.
0: ¡Lotería!
1: Ajá. Y estoy yo.
0: Perfecto.
1: Eso es importante, señor.
0: Gracias, sobrino Luis, gracias. 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Andas inspirado, tío.

La melodía desencadenada. 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Oye, me llamó la sobrina ahorita y me dijo que me pidió ayer una canción de Kenny Rogers, pero no me acuerdo cuál era. Y me dijo, ojalá y la alcance a poner hoy. Pues no, pero si no me acuerdo qué canción era que me pidió ayer y que no se la puse, tío, qué mal quedado eres, tío. Te pintas solo, tío. Hoy no te acuerdas cuál era que te pidieron ayer y desde ayer te la están pidiendo, tío. Qué mal quedado eres, tío.

0: una rola de Lionel Richie, interpretada por Kenny Rogers. Qué bonita rola. You're my lady. ¿Qué vale?
1: No estaba muerto, andaba de parranda.
0: Bien. Gracias.
1: Un saludo ahí para toda la morrada también.
0: Y para nosotros también.
1: Acá, claro, Juan el Pescador, Marisco del Zarandeado, claro.
0: Pancita.
1: Lotería.
0: La Casa del Zarandeado.
1: Ahí la recomendación de siempre.
0: Venga.
1: Que tengan un poquito de precaución.
0: Educación vial.
1: Sí, hay educación vial.
0: Y ahora que viene el agua.
1: Fin de semana.
0: Claro.
1: Esta semana estuvo muy mortal.
0: Sí, bastante, mortal. Bastante. Se pasaron.
1: Un fuerte abrazo y de todo corazón espero que te encuentres bien.
0: No andaba muerto.
1: Porque se te extrañó.
0: Hombre.
1: En la radio.
0: Aquí estamos. Salud. Ya mira, no pasa nada.

0: Pancita.
1: Ay, todas las trae la sobrina, y todas, toditas, toditas, ajá, claro. Aguas con el agua, se están asomando las nubes. Se siguen asomando las nubes, tengan precaución, por favor, 201-1499.

Lola, Lola Branigan. Oye, tío, desde que empezaste a las 12, ajá, me dejaste con el antojo del rico consome de la casa del zarandeado. Se manda un mensaje, un sobrino. ¿Dónde? Pues, ¿por qué? No te quedas con el antojo, lánzate. 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Con limoncito, poquito picante, y ándale, pégale duro. Que si después del consomé se te antojan los ricos camarones. O un rico molcajete, ay, o un atún fresco, ajá, en cubitos. No, tío, múchate, todo se me antoja de la casa del zarandeado y con una cheve bien helada. Oh, y así como andas, tío, sí, así como andas, no le echamos. Si no fue la cheve, fueron los hielos, dijo la otra, pues sí, no, la verdad, sí. Adiós.

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Mira, se me antojó el consomé. Así era. Con gotitas de limón. Ajá. Y picante. Ay, de la casa del zarandeado, tío. Móchate, tío. Qué rico está, la verdad. Sí. Y más en un jueves por la tarde, como está el nubladito ahorita, tío. Uy. Ojalá nos pegue el agua. Ojalá no, para irnos a la casa del zarandeado. Sí, cabana. Ya se antoja, tío. Pues ya es la una. Qué rico. Uh-huh. Vámonos. Noche velada, claro. Hasta yo iría, tío. Sí, cómo no. Y con el consomé de gorra también. 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

0: Hola, tío Giverde. ¿Me puede poner una canción de Richie Valens, la de Donna o la
1: Donna?
0: Cualquiera que usted guste.
1: ¿Con café o cómo la quieres? Con café.
0: Mírese, bye bye.
1: Gracias. ¿Cómo la quieres? ¿Con cafecito? Sí, pues de una vez, tío. O con chocolatito, tío. Muchatín. 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

Chacatún, chacatún, chacatún. De Consuelito Velázquez en la música, ajá, de los Beatles, en la voz del Paul McCartney, los Beatles. Bésame, bésame mucho. Me están pidiendo mucho las estrellas en 45 de los CCR. Aclaro, no son los CCR, no es el Fogerty, es un grupo que se llama Estrellas en 45. Pero lo hizo bastante y muy bien, ¿eh? Ahí están, ¿eh? Estrellas en 45 es el grupo. Ellos son CCR.

0: esta noche. Claro. Y en jueves también. Se me antoja la casa del zarandeado, tío. 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
1: Tío, mándame mis saludos ahí, tío.
0: Ahí están, por favor, tío. Ahí están, mira.
1: Tío, mándame mis saludos.
0: Ahí están.
1: ¿Cuántos días y no me los mandas, tío? Los
0: ¿cuántos
1: saludos,
0: días? ¿Cuántos días?
1: Saludos, y no me los mandas, tío. Ya van 2 días.
0: Y ah,
1: no
0: 2 días, tío. ¿Cómo eres cruel, tío? Gracias, ese que Dios te bendiga, no se me hizo muy clarito, ¿no? Que digamos. Ahí está, gracias, sobrino. Ahí están tus saludos. Dice, ya van 2 días, tío, que te los mando y no los pones. Pues la verdad, si no sales, que no alcanzan, la verdad. Pues nomás 2 horas de programa, imagínate cuánto mensaje llega.

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0: nomás se la pasa nomás gritando, ¿ah?
1: Hola, buenas tardes, ¿cómo estás?
0: ¿Cómo has estado? Gracias a Dios, bien. Todo bien, todo bien.
1: Escuchándote, no creo que no.
0: Perfecto.
1: No te escucho, tío.
0: Bienvenido.
1: Traigo chamba y no
0: le hago. Mientras tanto.
1: Traigo chamba, gracias a Dios.
0: Dale.
1: Estamos chambeando lento.
0: Perfecto, perfecto.
1: Tío, apúntame todos tus promos, sí, por favor.
0: ¿Cuál?
1: Y tío, a ver si te puedo ir por una rolita de... Hay un músico muy suave que es trompetista, tío, que se llama Chris Botti.
0: ¿Y ese quién es?
1: Tío, es el estilo del Kenny G. Más el Kenny G es saxofonista, ¿te acuerdas?
0: Ándale.
1: Y este Chris Botti es... trompetista.
0: ¿Quién es Botti? Horn.
1: A ver si te puedes poner una rola de la que sea.
0: ¿Es Botti? Y segundo apellido, Horn.
1: Dios te bendiga, cuídate.
0: Gracias.
1: Y si en contacto, te hasta luego.
0: Ay, sobrino, míralo. ¿Cómo es que se llamaba? Bueno, se pide a Botti el primer apellido. Y el segundo, Horn. ¿Usted lo buscamos ese? Sí, como no es el pariente del barrio, yo creo. Sí, son parientones.

de la piña colada. Claro, tío. Claro. 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
1: Bueno, tío, ¿qué onda? Buenas tardes, tío.
0: ¿Qué volé?
1: Me tocó la piña colada, tío.
0: A mí también.
1: Oye, perdí un clamatito.
0: Ay, mochati.
1: Chevecita.
0: ¿En dónde?
1: Pero allá
0: ¿dónde?
1: En la rumo, tío, allá. En la,
0: vámonos.
1: En la cabaña, en la cabaña.
0: Ándale, va, vámonos.
1: En la cabaña.
0: Vámonos.
1: ¿Cómo lo ves, tío?
0: Vámonos.
1: Le decimos al Marcos, ¿no? Al chico.
0: Llévame, tío, llévame. Yo voy.
1: ¿Tú dices, tío, cuándo?
0: Llévame.
1: Y nos apuntamos.
0: Vámonos.
1: Ya he podido ir al cuál es el pescador.
0: Hombre, imagínate manteles largos estos de hambre.
1: Un abrazo, tío.
0: No te caerá, no te caerá.
1: Mándele saludos a la Mari y a Doña Licha, que aquí viene.
0: ¿Doña Licha?
1: Para el centro de California, tío.
0: Ahí extraña a Doña Licha ahorita. Doña Licha que anda juntándose ahorita con él. ¡Ay, Doña Licha! ¡Ay, yo digo yo! Y además, mira, linda Mari. Ahí anda con el Alex, pues sí, cómo no. Ahí lo trae. Flanqueadita.
2: Tío.
0: Dígame.
2: Eres bien alcahuete, tío.
0: Y sí, la verdad.
2: No traes
0: cuac.
2: Dale a tu sobrino Javier.
0: Yo no me llamo Javier.
2: Cuídese porque ahí viene el agua, tío.
0: ¡Meta la ropa!
2: Que está bien romántico, ponme la canción de...
0: ¿Cuál tú?
2: De la Reforma.
0: De la Reforma.
2: La
0: ¿cuál es
2: esa? De dos sentidos.
0: Reformeando se llama. ¿Cuál será esa rola?
2: Tío.
0: ¿Cuál será esa rola?
2: Estoy zarandeado ahorita con este dale, clima, que chilo.
0: Una chévere bien helada.
2: Gracias, tío.
0: Qué delicia. Oye, ¿cuál es esa calle? Esa calle, esa rola de Reformeando. ¿Cuál es? ¿Cuál es esa Reformeando? Sabe, quién sabe. No, de que se antoja la casa del zarandeado, se antoja, tío. Y más con este clima tan alcahuete. El tío alcahuete. El clima alcahuete. Pues ya váyanse a la casa del zarandeado y por Lázaro Cárdenas, tío. Qué alcahuete.

0: Paul, hace el chucho.
1: Wow.
0: Hacen los perros en cámara lenta.
1: Wow.
0: Tío, es la rola reformeando. No, hombre, ¿a poco sí? ¿Le atiné a la rola? Como dijo el chavo, sin querer queriendo. El fantasma del Versalles informa.
2: Tío, tío, tío.
0: Adelante.
2: Viene el cahuete, tío.
0: Hola, hola. Que si soy el cahuete bastante. Pero ¿por qué me llaman por mi nombre, por favor? ¿Por qué me dicen alcahuete? Si así me llamo yo, pues. El fantasma del Versalles informa.
2: Tío.
0: ¡Ey!
2: Lo esperé un rato.
0: Y no llegó.
2: Ya de 1:30 y no vino.
0: Y no llegó.
2: ¿Dónde lo busco?
0: Ya van a ser las 2.
2: ¿Si va a venir?
0: No sé, si va a venir, no sé. Allá él, ¿no? Yo qué sé. Oye. No, pues yo qué sé si se va a venir o no. ¿Y dónde anda? Pues menos. Oye. Estas clásicas del tío, muy clásicas y viejitas, son presentadas por la Casa del Zarandeado. 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Gracias, muchas gracias a todos ustedes. Qué paciencia tienen con este vato, ¿eh? Gracias, buena tarde. ¡Aguas con la lluvia!

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